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1: 7:30 a.m.
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1: Hola, hola, ¿cómo están? Bienvenidos a un programa más de Caseteo. Te saluda Jocelyn Maxfield. Hoy jueves 1 de octubre, son las 8 y 15 de la mañana, arrancando mes, arrancando fin de semana. Ese mes de octubre que, yo no sé ustedes, siento que se va a ir más rápido que septiembre. Pero bueno, como siempre te invito a que me permitas poder formar parte de tu mañana de este jueves, ya que vamos a estar disfrutando buena música. Asimismo, te recuerdo que me puedes escribir al 3230-6174, 3230-6174, si tienes alguna canción en específico que te gustaría que te complazca, que con mucho gusto, pues lo voy a hacer. Así que bueno, arrancamos desde ya disfrutando buena música. Nos vamos con algo a cargo de Beyoncé y Shakira. Esto es Beautiful Liar.
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1: 8:27 de la mañana. 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Seguimos disfrutando buena música aquí en Caseteo este jueves 1 de octubre. Ahora nos vamos con algo a cargo de Lily Allen. Esto es Mile.

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1: Ocho de la mañana con 45 minutos. 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Seguimos disfrutando de buena música, ahora nos vamos con algo de The Weeknd, eso es Can Feel My Face.
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1: Nueve y ocho de la mañana. 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Ahora seguimos disfrutando de buena música. Aquí en Caseteo nos vamos con algo a cargo de Gautier. Esto es Somebody That I Used To Know.
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9:23 de la mañana. 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Ahora nos vamos con uno de los grandes éxitos del pop de los 90. Esto es What is Love a cargo de Hathaway.

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0: 9:35 de la mañana. 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Seguimos disfrutando buena música aquí en Caseteo. Nos vamos con esta canción a cargo de Jason Mars. Esto es I'm Yours.
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